Muy bien, muy bien. En esta tarde, como parte de la programación que tendremos, vamos a tener, digamos, temas variados. Empezaremos tal vez con el segmento

proyecto Voces de la Vía Yala a cargo de Karin Anchelía. Es un partenariado entre la ACPF y el colectivo Pachamama Hands. Hoy conmemoraremos el Día Internacional de los Pueblos Indígenas que se realiza los 9 de agosto de cada año. Posteriormente tendremos a una invitada especial, Navaira Seutrager, que es una bailarina de tango y que estará pues en esta tarde con nosotros para hablarnos de su recorrido profesional, a cargo también del músico John Salazar, que será el encargado de entrevistarla. Posteriormente, pues vamos a tratar sobre un tema importante en el marco peruano, que es sobre la minería, y estaremos comunicándonos con un especialista en el tema para poder vislumbrar y tener ciertas informaciones a cargo de lo que se está desarrollando en el territorio peruano en este campo en particular. No olvidemos también que tendremos un invitado, Fernando Isuiza, que nos hablará del puerto de Sirio y la infraestructura vial del sur. Así que tendremos un programa variado de historia, un poco de aspectos sociales, un poco de aspectos políticos también. Y bueno, esperemos que todo sea de su agrado y para que ustedes se sientan muy bien recibidos en esta tarde en el programa, en un hermoso día soleado aquí en la

0: tardes a todos nuestros oyentes. Les habla buenas tardes a todos nuestros oyentes. Les habla Gabriel Sáenz, presidente de la Asociación de Estudiantes, Profesionales e Investigadores Peruanos en Francia, ACPF. Bueno, como escucharon hace un momento, tenemos un programa cargado el día de hoy día y donde vamos a tratar muchos diferentes temas y dominios, así que no se lo pueden perder. Y bueno, directamente comenzamos con Dani, el encargado de la Secretaría de Cultura del ACPF. Él es arqueólogo por la Universidad Nacional de Trujillo del Perú y con estudios de maestría en mediación cultural del patrimonio arqueológico y cultural por la Universidad de Perpiñán y París 1, Panteón Sorbona. Bueno, el día de hoy él va a hablarnos sobre Notre Dame, revisitando Notre Dame. Y sin más tardar, te doy la palabra, Dani.
1: Muchas gracias por este momento en el que me permiten dar un poco de lo que es, hablar un poco sobre la historia de Notre Dame. ¿Y por qué Notre Dame? Bueno, para los que son seguidores o los que son, digamos, afines en cuanto a al campo católico, pues el Papa León XIV estará en París en el mes de septiembre y obviamente estará por Notre Dame. Entonces es importante conocer un poco, revisitar de alguna forma, si se puede decir, Notre Dame de París, este gran monumento ubicado en el centro de París, en donde surgió la historia de lo que hoy conocemos como la ciudad de París, en la Île de la Cité, como se nombra o como se llama en la actualidad. Notre Dame de París, esta iglesia muy apreciada actualmente, pero que no fue así en sus inicios y que no fue así a lo largo de su vida arquitectónica. Si bien es cierto, es uno de los monumentos más antiguos dentro de París y en Francia, porque se entiende que es una construcción que data del siglo XI, 1163 años fue el año en el que se construyó, se erigió esta catedral por motivos eclesiásticos, obviamente impulsado por el arzobispo Sully. Ahora, es una iglesia que su construcción pues duraron varios años y que fue una de las construcciones más importantes que tuvo la ciudad de París, que en esa época se llamaba Lutecia, pero que fue con el tiempo dándole a esta ciudad, a este centro, a este lugar que hoy conocemos como París, el prestigio que tiene. La catedral, si bien es cierto, es de un estilo que se le conoce como el estilo gótico, con grandes torres, grandes ventanas, y que obviamente refleja el poderío eclesiástico de la época y el poderío también político que tenía. Entonces, es una catedral muy importante para París, es una catedral muy importante para el mundo católico y es una catedral que a la vez también permitió a un gran emperador, amado por muchos, odiado por otros, como fue Napoleón Bonaparte, para realizar dentro de ella su consagración como emperador de Francia, ¿no? Son sacre, como se le conoce. Pero bueno, Notre Dame de París, como la conocemos hoy en día, fue en cierta forma, o gracias a un gran escritor francés, conocido hoy internacionalmente como Victor Hugo, quien fue el que le dio este renombre a esta catedral, a este monumento, ya que desde su construcción en el 1163, fue una construcción, como les comenté, que duró varios años, que cuando se consolidó era una catedral dentro de París, una de las más importantes, y que justamente casi 80 años después de su construcción empezó una pequeña rivalidad, si se podría decir, con otro gran centro religioso, pero que era un poco más restringido, como es la Santa Capilla o la Sainte-Chapelle, que está justo en el mismo núcleo donde se encuentra Notre Dame, pero que ahora era de de índole más privada. Pero que, de una u otra forma, trató en cierta forma de rivalizar con Notre Dame. Pero que se podía entender que esta capilla era más restringida, ya que estaba dentro de lo que es el Palais Royal o el Palacio Real, y que era obviamente sobre todo la residencia de los reyes, ¿no? Y fue San Luis, como se le conoce, Luis IX, quien la mandó a erigir. Entonces, para albergar las reliquias de la Pasión de Cristo, como es la corona de las espinas, que irónicamente ahora está o permanece en la Catedral de Notre Dame de París. Entonces, Notre Dame de París, si bien es cierto, surgió en el siglo XII, pero no fue después de la Revolución Francesa donde empezó a tener ese auge, esa notoriedad, ese boom histórico que queda en la actualidad, ¿no? Entonces, tenemos que entender a Notre Dame de París como un monumento muy importante para la historia europea y sobre todo para la historia francesa. Tenemos que entender que fue muy abandonada en su momento, pero que Víctor Hugo, gracias a su novela Notre Dame de París, le dio este auge para que ella fue restaurada por un gran arquitecto, Viollet-le-Duc, y que ahora pues se consagre como uno de los monumentos más visitados dentro de la capital en París. Entonces, démosle un vistazo. Cuando tengan la oportunidad, visiten Notre Dame de París. Es todavía uno de los monumentos que permanece con acceso gratuito, así que nunca está de más pasar por allí, ingresar, y bueno, si alguien quiere por allí también poder acceder a las torres, pero que este es un poco más restringido, ya que es con previo pago. Pero bueno, Notre Dame de París permanece aún, a pesar del incendio del 2019, permanece aún todavía como el monumento más importante que tiene la capital parisina. Y bueno, como fiel conocedor y amante del patrimonio cultural francés, pues les invito y les urjo a que sigan visitando este monumento y tantos otros que hablaremos más adelante en los próximos programas. Por mi parte, les quise dar un pequeño vistazo y de lo que es la historia de Notre Dame de París, que será muy visitada en septiembre por la visita del Papa León XIV. Eso sí lo aseguro. Gracias por mi parte.

Muy bien. En breve estaremos con una entrevista de una bailarina de tango, así que permanezcan sintonizando Fréquence Paris Pluriel 106.3 y estaremos en breve con una comunicación a una bailarina, así que estén muy atentos, será muy importante y será muy enriquecedora la entrevista a cargo de John Salazar, quien nos estará permitiendo esta entrevista.

0: es John Salazar, encargado de presentar a todo lo que es música de compositores latinoamericanos, pero no solamente música, también artistas latinoamericanos aquí en París. Esta tarde tenemos una invitada especial al teléfono. Ella es, su nombre es Nayara Seufstrager. Ella es bailarina, profesora y coreógrafa de tango argentino. Buenas tardes, Nayara.
1: Muy buenas tardes a vos y a todos aquellos que nos están acompañando en este momento.
0: Es un gusto realmente tenerte aquí en la entrevista. Y bueno, vamos conociéndonos un poco. Antes de entrar a las preguntas, yo estuve averiguando un poquito sobre el tango, ¿no? Yo soy músico profesional, soy clarinetista y director de orquesta. Pero bueno, lo mío es la música clásica, pero también he tocado compositores como Piazzolla, ¿no? He averiguado un poco sobre el tango, algunas definiciones poéticas, y me vas a decir si estás de acuerdo un poco, como introducción a esta entrevista. Mira lo que encontré, ¿eh? El tango es un pensamiento triste que se baila, pero también es el único abrazo donde dos desterrados logran construirse una patria de tres minutos. Es el rezongo nocturno de un bandoneón sobre adoquines húmedos, el arte de convertir una herida en geometría y la soledad en complicidad. El tango no se aprende, se padece y se celebra. El tango es un abrazo como un refugio, el punto exacto donde dos pechos se alinean para sostener el peso del mundo mientras dura la tanda. El tango es una conversación sin palabras, un diálogo de pies que dibujan mapas de nostalgia, esquivando el olvido a cada paso. El tango es un pacto con el tiempo, la elegancia de caminar despacio hacia el desamor, sabiendo que la música se va a terminar, pero el vértigo de haber bailado se queda para siempre. En definitiva, el tango es la valentía de contar la verdad con el cuerpo cuando a la voz ya no le alcanzan las palabras. Bueno, una pequeña introducción sobre lo que encontré del tango. ¿Qué opinas de esta introducción, Nayara? ¿Estás totalmente de acuerdo? ¿Puedes aportarle algo más a esta pequeña introducción?
1: Creo que después de toda la denominación que dijiste, no faltaría ni una palabra, ni un punto, ni una coma. Me parece fantástico, es una hermosa poesía y la verdad que describe muchísimo aquello que es el tango y aquello que se siente al bailar.
0: Sí, es una, bueno, es una definición poética, ¿no?, del tango. Uh-huh. Y bueno, te voy a hacer una primera pregunta, entonces, ya personal. Dime, el primer abrazo del tango en tu vida. ¿Cómo es que llega el tango a tu vida? ¿Y qué fue lo primero que te cautivó de esta danza? Cuéntanos.
1: Lo primero que me cautivó fue la música. No fue el abrazo porque los primeros pasos en mi vida lo tuve que dar sola. Entré en una escuela de artes, en particular de danza, llamada Nigeria Soria, en una ciudad que se llama Rosario, que queda arriba de Buenos Aires, Argentina. Y yo, sinceramente, cuando entré a esta escuela, pensé que iba a ser bailarina de danza clásica. Pero al entrar me dijeron que, bueno, ya estaba muy grande para ser bailarina de danza clásica, porque yo ya tenía 13 años, y para lo que es la danza clásica, sabrás que es un poco grande, ¿no? Porque se empieza muy de chico.
0: Sí, lo sé.
1: Y entonces me dieron dos opciones. Me dieron, bueno, te dejamos entrar en esta escuela solamente si elegís el baile oriental o si elegís el tango argentino. Y yo el baile oriental fue como decir, me interesaba porque siempre me interesó todo estilos de baile, pero cuando me dijeron tango argentino, me vino esta cosa de, bueno, ¿y qué será esto? No, porque una cosa es escucharlo, claro, y otra cosa es decir, bailarlo en un colegio o elegirlo como una profesión.
0: Claro.
1: Y la primera vez que me pusieron la orquesta de Di Sarli, me acuerdo, no me la voy a olvidar nunca más. Me pusieron la orquesta de Di Sarli y cuando sentí sus melodías, solo el cuerpo se me tensionó y se me llenó con una energía que me hizo temblar desde los pies a la cabeza. Y desde ese entonces supe que quería ser bailarina de tango. Desde ese primer momento que escuché la música.
0: Fue, pero directo.
1: Fue un amor a primera vista, le digo yo. Creo
0: Qué
1: que
0: genial.
1: lamentablemente el único amor a primera vista que tuve en mi vida.
0: Qué buena comparación.
1: Es lamentable, pero sinceramente
0: Mira,
1: es el único amor de mi vida, por así decirlo.
0: bueno, no es el único caso de artistas que le pasa eso. Nosotros los artistas, es un poco complicado ese asunto del amor. Bueno, a ver, y dime, y una vez adentro, ¿qué maestros o referentes marcaron tu camino y moldearon tu estilo?
1: Muchos, muchos bailarines, muchos maestros. Yo siempre fui una persona muy curiosa, por ende, no es que solamente, bueno, claramente que todos los profesores que estaban adentro de este colegio fueron los que me iniciaron a esta carrera, ¿no? Pero después yo hice muchas cosas afuera de mi carrera para poder acercarme más al sentimiento y a la profundidad de los movimientos, así como el teatro, así como también el baile clásico, el baile contemporáneo, el folclore, el flamenco, el español. Entonces, no puedo decir que hay un maestro, porque la vida fue mi maestro, ¿no? Por así decirlo. Es como que entré en muchas disciplinas y fui muy curiosa en todo nivel artístico para poder formar hoy en día mi expresión propia del arte, ¿no? Entonces, sería complicado nombrarte uno. Y también sería peligroso, porque si te nombro uno, después me van a decir que me olvidé de otros. Bueno, entonces
0: Claro.
1: prefiero decir,
0: Claro.
1: tengo un lenguaje muy amplio en lo que es la danza. Si bien me dedico plenamente a lo que es el tango, toda mi vida me dediqué al tango, pero he aportado muchos conocimientos desde otras técnicas para poder bailarlo y para poder interpretarlo como lo hago hoy en día.
0: Claro, qué genial, te has enriquecido además de otras técnicas. Y dime, el tango es una danza de a dos, pero en el tradicional abrazo, que es el centro de todo, ¿qué se transmite en ese abrazo que no se puede decir con palabras?
1: Yo defino el tango como un lenguaje del alma, así lo defino yo, porque lo que aprendes a través del abrazo es un lenguaje en el cual no hay un movimiento, ¿no? Porque si vos decís salsa, bueno, hay un paso básico de la salsa, ¿no? Si
0: Exacto.
1: bien el tango tiene pasos básicos, pero se lo estudia más para lo que es la improvisación. Por ende, lo que vos aprendés es el lenguaje corporal de diferentes direcciones, para luego, a través del abrazo y a través de la comunicación almática, le digo yo, puedas interpretar y se pueda generar esta pregunta y respuesta entre dos cuerpos.
0: Es justo lo que te iba a preguntar después, porque a diferencia de otras danzas con coreografías fijas, ¿no? El tango tradicional vive de la improvisación. Y eso y es
1: Exacto.
0: lo que siempre me preguntaba, ¿cómo se comunican las dos personas en la pista sin hablar para saber hacia dónde ir en el siguiente paso? ¿Cómo nos explicas un poco eso, que eres profesional?
1: Primero, lo que se hace, digamos, cuando empezás a aprender a bailar tango, empezás a tener un conocimiento un poco más profundo de cómo se maneja naturalmente tu cuerpo, ¿no? Yo digo siempre, las personas que saben caminar en la vida saben bailar el tango, porque el tango simplemente es una caminata, por eso es tan popular y por eso la gente no tiene una edad en particular para poder gestionarlo, ¿no? Hay gente que baila tango teniendo 80 años, teniendo 70 años, teniendo 30, teniendo 10. Por ende, es un baile muy popular en el cual lo que utilizamos es el lenguaje natural corporal. Y para poder utilizar eso, lo primero que te enseñamos que es el conocer tu cuerpo, el conocer dónde está tu base, dónde está tu eje, cómo trasladas el peso de tu cuerpo. Y a través de este conocimiento tan simple propio, porque antes de poder comunicarnos con el otro, tenemos que entendernos a nosotros mismos, ¿no? Es como una relación de pareja. Y yo
0: Exacto.
1: lo describo así el tango. Este conocimiento de uno mismo para después de ahí poder compartir con el otro este lenguaje.
0: Exactamente. Bueno, la danza, en realidad, tú estás contando una historia sin palabras. Son historias que nosotros tenemos que entender, ¿no? Los que vemos la danza. Y dime esta pregunta, y muchos ven en el tango, lo ven al tango como algo sensual o nostálgico, Para ti, que lo vives desde adentro, ¿cuál es la emoción dominante al bailar?
1: A ver, claro que es sensual porque hay una cercanía muy grande con el otro cuerpo, ¿no? Estás en un abrazo cerrado, estás en el abrazo de una persona que vos prácticamente no conocés. Cuando vas a las milongas, que las milongas serían los lugares donde se baila el tango social, que hay muchas, de hecho, en París, hay muchas, y es una forma de poder integrarte, digamos, a lo que es el mundo parisino. Por ende, vos vas a este lugar, no conoces a nadie, entras ahí, hay un montón de gente sentada en la mesa, y viene un hombre y te saca a bailar, y vos nunca lo conociste, no sabés quién es, no sabés ni siquiera cómo se llama. Y a este cuerpo lo abrazás y a través de este lenguaje te empezás a mover sin conocer a la otra persona. Por ende, imagínate que hay muchas sensaciones que pasan en el cuerpo. Por ahí te gustó la persona y te pasa sensaciones más profundas, ¿no? Obviamente, que eso siempre también está en juego, ¿no? Porque, claro, sí. Hay una cercanía muy, muy, muy cercana. Por ende, bueno, todo se siente con un poco más de profundidad.
0: Exactamente, wow. Y dime, en las milongas tradicionales existen códigos muy marcados, ¿no? Como el famoso cabeceo para sacar a bailar. ¿Siguen vigentes estos rituales hoy en día o han cambiado?
1: Mira, yo como profesora trabajo para que sí se siga vigente, porque todo lo que son los códigos es para poder armar un lenguaje de respeto, ¿no? En lo que es la comunidad tanguera. Claro. Por ende, lo que buscamos con los códigos es la comodidad de la comunicación. El cabeceo, por ejemplo, es, a ver, hay personas que por ahí vos no tenés ganas de abrazarla, porque el abrazo es algo íntimo, por ende tiene que haber una conexión para que vos quieras abrazar un cuerpo, ¿cierto?
0: Claro.
1: No sos obligado a abrazar todos los cuerpos. Y el cabeceo se originó justamente para que no te sientas en la presión de tener que salir a bailar con cualquier persona. Por ende, en una milonga es muy importante que las personas que bailen el tango aprendan estos lenguajes, porque es para la comodidad de la persona, ¿no?, que está bailando. Entonces la mujer, si por ahí tiene ganas de bailar con vos, ella puede también elegir hacerlo, no salir por una obligación.
0: Claro.
1: Por ende, siempre trato de explicar un poco los códigos que se fueron originando con la evolución del tiempo para que se respete y para que la gente entienda el por qué se hace, ¿no?
0: Claro.
1: Así que sí, es muy importante continuar llevándolo a cabo.
0: Qué genial, claro, para que no se pierda tampoco la tradición.
1: Para que no se pierda y para que logremos también estar en un ambiente donde nos podamos sentir cómodo y que esto siga siendo una conexión y no una obligación.
0: Exacto.
1: Que eso es lo más importante.
0: Y ahora te voy a hacer una pregunta sobre un poquito sobre el rol de la bailarina y la música, ¿no? El tango. Tradicionalmente se decía que el hombre guía y la mujer sigue, pero hoy sabemos que es un diálogo. ¿Cuál es el papel activo y la voz de la bailarina en esa conversación?
1: Mira, yo sinceramente estoy muy de acuerdo con que en la vida haya roles distintos. Para mí, si bien hay una especie de igualdad, pero hay una igualdad a través del respeto. Ahora sí, tengo muy en claro que cada uno tiene que hacer su tarea para que todo funcione, ¿no? Es como decir, el mundo funciona porque tenemos personas distintas y que cada persona que es distinta haga su rol, ¿cierto? Por ende, no tenemos todos emisores de radio, porque si no el mundo sería aburrido, o no tenemos todos bailarines, porque si no el mundo sería aburrido.
0: Claro.
1: ¿Cierto? Entonces en el tango sí hay un rol que el hombre genera, digamos, el movimiento, si lo querés nombrar desde otra forma, invita a la mujer a poder hacer diferentes direcciones de caminata, que esto es lo que es el tango, y la mujer lo que estudia es el lenguaje de entender, de poder sentir, de poder interpretar este movimiento y embellecerlo, y ponerle la música y ponerle el ímpetu. Eso es lo que nosotros hacemos las mujeres prácticamente con su rol femenino adentro de la marca o la propuesta del rol masculino.
0: Wow, la verdad que me está aclarando tanto ahora. Gracias por todo esto. Verdaderamente, y bueno, yo conozco pues un poco, ¿no?, de lo que es el tango. Es una música pues fascinante, ¿no? Y el tango yo creo que no es solo argentino, es un patrimonio mundial. Ah, y por cierto, la UNESCO lo declaró Patrimonio de la Humanidad del año 2009, al tango.
1: Así es, lo que más me pone contenta, porque si bien el tango nació en Argentina
0: Y en Uruguay, ¿no?
1: y
0: Están
1: eso me
0: compartidos.
1: deja muy orgulloso, sí, claro, pero digamos, nació en el puerto, ¿no? De Buenos Aires, gracias a todos los inmigrantes en ese momento
0: Exactamente.
1: ¿no? Que fueron a vivir, digamos, a nuestro país. O sea que para mí el tango yo lo interpreto como algo mundial. Ya para mí no tiene que ver solamente con Argentina, tiene que ver con un lenguaje que todos somos partícipes de él y todos lo creamos. Por ende nos pertenece a todo, más allá que es patrimonio también argentino y me da mucho orgullo de eso, pero también es lindo entenderlo como algo muy mundial. No lo entiendo como algo único de un país solamente.
0: Y claro, es mundial el tango, es un patrimonio ya de la humanidad. Y hablando de eso, tú que has, he seguido un poquito, más o menos, un poquito, he averiguado dónde estabas antes, estuviste en Italia, creo, ¿no es cierto? No
1: Sí.
0: sé si estuviste en otros países, pero en tal caso, ¿qué diferencia sentiste tú bailando con la gente, digamos, en Italia, en Buenos Aires, ahora aquí en París? Porque el tango ahora pues está en Tokio, está en Londres, en las ciudades más importantes del mundo, siempre vas a encontrar sitios donde vas a encontrar el tango. ¿Y qué diferencia
1: Sí.
0: sientes tú cuando bailas en Argentina, o cuando bailaste en Italia y ahora quizás que ya has bailado aquí en París? ¿Cómo sientes esa diferencia con la gente, con el tango, pero en diferentes
1: Te entiendo.
0: contextos?
1: Te entiendo. Es una pregunta bastante complicada la que me haces, pero voy a tratar de contestártela.
0: En cuanto al sentimiento, ¿no? Al
1: Sí,
0: sentimiento,
1: sí, sí,
0: sí.
1: sí. Bueno, yo tuve la suerte, soy muy bendecida por Dios y por el universo, de poder haber viajado mucho. De hecho, estuve viviendo 6 años en Italia, después, bueno, estuve de gira también por Estados Unidos, estuve de gira por Japón, estuve de gira por todo Francia, Grecia. O sea que a lo que voy, que he tenido la posibilidad de conocer muchísimas culturas y de conocer muchísimas personas, ¿no? Que integraron, digamos, este lenguaje en su vida. Y obviamente para mí el tango lo que tiene de maravilloso, que el tango te denuncia. Vos con el tango no puedes mentir.
0: Y con la música tampoco. Con la música
1: Con
0: tampoco.
1: la música tampoco,
0: No,
1: pero
0: no
1: el
0: puedes
1: tango
0: mentir.
1: lo que tiene, que como es popular, te denuncia tu personalidad. Si sos una persona que sos mandona, no vas a, es como que cuando lo bailás vas a querer mandar. Y por más que seas mujer, no te vas a dejar proponer los movimientos, porque el tango tiene esto que te denuncia muchísimo tu personalidad, ¿no? Entonces, bueno, por ejemplo, en Japón, cuando viajé a Japón, y los japoneses en general ya se saludan con distancia. Ellos no
0: Sí,
1: están habituados a abrazar a otra persona. Por
0: exactamente, buen punto, por eso te preguntaba, ¿cómo se vive el tango en
1: imagínate en
0: Japón?
1: Japón cuando yo los
0: Exacto.
1: hacía abrazarse. O sea, se
0: Exacto.
1: ponían de todos los colores, porque claro, para ellos era como demasiado, ¿no? Demasiado cercano, y por ende se ponían todos bloqueados porque no estaban acostumbrados con estar cercano al otro cuerpo, ¿no? Todo lo que es Italia y Francia tiene una cultura muy parecida a nosotros. De hecho, nosotros, la mayoría de los que estamos acá en París o los que estamos acá en Europa, es porque somos descendientes del europeo. Por ende, tenemos una cultura muy similar. Lo que por ahí creo que bloquea un poco y la diferencia está en el poder entender y el poder haber absorbido esta cultura desde niño. No, no es lo mismo una casa donde te creas, donde tus abuelos escuchaban el tango y vos sentís el tango de chiquito y entendés la letra, que otro lugar que están bailando una música y no saben lo que la letra dice, y no saben lo que la poesía dice, que es muy importante en el tango eso.
0: Exactamente, claro, el texto. Mira,
1: Así
0: aquí.
1: que bueno, espero haberte contestado.
0: Sí, y muy bien. Por ejemplo, el ejemplo de Japón. Justamente eso es lo que yo quería saber, porque el tango en distintos contextos, ¿no? Por ejemplo, lo que me explicabas del Japón es alucinante, ¿no?
1: Es
0: Es
1: alucinante porque,
0: alucinante.
1: claro, se bloquean, ¿no?, con esta cultura y están
0: Claro.
1: duros y no lo pueden sentir, porque imagínate que ya de por sí su forma de vivir es totalmente distinta a la nuestra.
0: Y sin embargo, bueno, en cuanto al sentimiento puede ser, pero son muy disciplinados los japoneses. Seguro que a nivel técnico sí son muy, muy disciplinados en aprender la técnica, los movimientos. Pero
1: donde yo vi más disciplina fue en Corea, más que Japón. Fue impresionante.
0: Sí. Bueno, pero la disciplina, si no va al lado del sentimiento, y el arte es expresar, pues, ¿no? Y ahora...
1: Sí, a ver, la disciplina. El tango tiene esta virtud que como es un lenguaje, vos, claro, sí, es como aprender las palabras para poder después tener un diálogo, ¿no? Y lo tomo de esta misma manera. Hay un lenguaje que aprendés. Pero después, para ser bailarín social, lo más importante es el disfrute, más allá de la disciplina. Y se nota muchísimo cuando la gente disfruta aquello que hace y lo hace con gusto y lo hace con una relajación, que de la gente que lo hace con una disciplina así como dura. Y eso para el tango no sé si va mucho de la mano, ¿no? Porque es un arte que tenés que sentir más que otra cosa.
0: Exactamente. Y mira, y el tango, pues, es la historia del tango es una historia fascinante, ¿no? Cómo comenzó y todo lo que ha evolucionado desde la Guardia Vieja, la Guardia Nueva, el tango nuevo.
1: Y bueno, ¿sabes que París tuvo mucho que ver con eso?
0: Claro, yo sé.
1: Porque antes, o sea, a sus principios, ¿no? El tango en Argentina estaba bastante, no sé si mal visto, pero prejuzgado, ¿no?
0: Sí.
1: Digamos que no estaban en la alta sociedad, no estaban en familias de alta sociedad. Por ende, cuando fue aceptado prácticamente en Europa y uno de los lugares que le pusieron el sello, digamos, de aceptación fue París. De hecho, toda la mayoría de los artistas, de los grandes artistas tangueros, hicieron su carrera acá en París. Y a partir de ahí, donde París aceptó y París puso este sello, ¿no?, y lo consagró, recién ahí en Argentina empezó a evolucionarse y a ser aceptado por la alta sociedad. Así que imagínate que estamos hablando de que París fue muy importante para muchísimos artistas, digamos, en el tango.
0: Y en general, no solamente en el tango, en la música,
1: general,
0: en la pintura.
1: Estamos poniendo énfasis al tango.
0: Sí, pero París es una vitrina al mundo y lo que pasa en París después tiene influencia, pero claro, me enteré de eso también, de que después de París, cuando París da la bendición, entonces en Argentina ahí ya empieza ya la sociedad argentina a aceptar el tango como una música.
1: A mirarlo con otros ojos, ¿no?
0: Exactamente.
1: Y evolucionar y a cambiar también los instrumentos y bueno, y a todo lo demás, ¿no? Y a poner las orquestas, digamos, en los bares más reconocidos, a tener discos, a tener instrumentos mejores. Entonces, bueno, creo que para el tango fue un antes y un después de haber sido aceptado, digamos, en Europa.
0: Sí, y dime una cosa, bueno, en cuanto a estilos de baile, es que es un estilo diferente los, bueno, en los músicos, en la música sí hay un estilo diferente, pero en el baile es que se especializa en un bailarín de tango de Guardia Vieja, Guardia Nueva o de tango nuevo, es que hay esas especializaciones o cómo funciona en el baile del tango.
1: Las hay porque somos humanos y siempre queremos denominar las cosas, ¿no? Siempre le queremos poner nombre a las cosas.
0: Ya.
1: Para mí en particular, disiento un poco con eso, porque hay mucha gente que entra en este conflicto de qué es tango, qué no es.
0: Exacto.
1: Hasta dónde es tango nuevo, hasta dónde es tango viejo. Yo creo que el baile es baile y como personas también evolucionamos. Hoy en día no nos vestimos igual que las personas de antes. No usamos los mismos zapatos de antes. Por ende, hay una evolución que obviamente hay mucha gente que quiere como separar y decir lo que es y lo que deja de ser. Pero para mí son evoluciones, pero sigue siendo la misma rama, ¿no?, y el mismo lenguaje.
0: ¿Y personalmente tú te sientes cómoda bailando un tango de la Guardia Vieja, de la Guardia Nueva, un tango nuevo? Incluso sé que ahora existe hasta el tango electrónico. Me puse a ver en internet, sí, un tango ya con efectos, con cosas, y es impresionante. En cuanto a ti, ¿tú te sientes cómoda en todas las... aquel cual,
1: está bueno lo que me preguntas.
0: Cualquiera que sea el tango que te ponen, tú estás cómoda, te sientes bien. ¿Cómo
1: mira,
0: va eso personalmente?
1: Para que te des una idea, yo empecé a bailar tango desde que tenía 13 años, ¿sí? Entonces, cuando yo empecé a bailar tango, yo bailaba con las personas muy grandes y las personas que ya hoy en día no están en este planeta, en este mundo, uh-huh. ya ascendieron. Por ende, yo mamé de muy chiquita tango y mi abuelo escuchaba tango y bueno, nací en Argentina, o sea que el tango es algo familiar para mí. Lo que me pasa como artista es que yo, así como antes sentía las cosas de una forma, hoy con 33 años, que pasaron muchos años ya, lo siento de una manera distinta y me permito también explorar. Eso no hace con que yo pierda lo que viví cuando tenía 13 años, simplemente eso está en mi raíz. Todo lo que voy a hacer, me pongan la música que sea, va a tener la raíz del tango que aprendí, del tango que mamé de chiquita, pero me permito también evolucionar así como todos evolucionamos. Por ende, si la música evoluciona, yo como bailarina también estoy obligada a evolucionar y también me inspira a evolucionar. Por ende, todas las orquestas nuevas que salieron y que fueron agregando instrumentos, que el tango también, porque Piazzolla también agregó cosas que fue muy criticada, como ya sabrás.
0: Claro.
1: Y bueno, es fácil un poco, ¿no? Poder denominar a otras personas sin tener el conocimiento por ahí de su vida o de su carrera. Pero para mí eso siempre va a estar, porque es imposible que no esté, porque lo que somos hoy es todo también lo que fuimos en el ayer.
0: Exactamente.
1: Por ende, eso es lo que ves en mi baile, ¿no? Sí evoluciono, sí voy aprobando distintas cosas, tengo distintos momentos de mi vida también en donde siento las cosas diferentes, pero siempre la raíz del tango va a estar adentro mío.
0: Claro, y bueno, y esta pregunta personal, ¿no? Cuando suena una orquesta clásica, ¿no? Pugliesi, D'Arienzo, Aníbal Troilo, Piazzolla, ¿cómo cambia tu cuerpo según quién esté sonando?
1: Que mi cuerpo cambia según con quién esté bailando.
0: También.
1: No según con quién esté sonando. Sí, bien, obviamente hay orquestas que tienen una presencia, digamos, que yo la llamo, por ejemplo, más densa. Bueno, ahora acá hay un director muy conocido que trabaja junto conmigo, Patricio Bonfiglio, y su orquesta, que él es productor del tango argentino, digamos, acá en París, y hace muchos años que vive acá, y tiene un estilo muy particular de tocar el tango, que es un estilo bastante denso, bastante como una raíz bastante fuerte, y obviamente me transmite un montón de cosas, pero eso también lo tengo que compartir con la persona que estoy bailando, que es la que me está marcando. Por ende, no es que yo puedo sentir la música y transmitir lo que yo siento en la música. No, tengo que sentir lo que la música me dice, sentir lo que el bailarín me dice y así poder gestionar mis emociones en base a eso.
0: Exactamente. Y dime, a diferencia, claro, como hemos dicho, de otras danzas, ¿no? Con coreografías, el tango social es improvisado.
1: Totalmente improvisado. Y el tango a veces que hago en el escenario también es improvisado. Y las coreografías que también me ven hacer arriba del escenario, que pueden tener por ahí cosas más de truco o lo que sea, también sale de improvisación. Porque cuando nosotros estamos creando, los movimientos tienen que ser naturales en el cuerpo. Por ende, primero si improvisamos los movimientos y cuando nos gusta, porque salió naturalmente, así ponemos después en la coreografía.
0: Exactamente, y son milisegundos para pensar en la improvisación. Es alucinante.
1: Es lo maravilloso, porque tenés que estar realmente muy retirado de lo que es la vida cotidiana, ¿no? Tenés que estar en un mundo totalmente aparte para poder despejarte de todos los juicios, despejarte si estás haciendo bien las cosas, si estás haciendo mal las cosas, y solamente escuchar y vivir el aquí y el ahora, ¿no? Como así decirlo.
0: Ya, muy bien. Y dime, y los zapatos y el vestuario, vi que también eran importantes en el tango, que eran un elemento clave. ¿Tú buscas en ellos algo, alguna estética, alguna funcionalidad también?
1: Sí. Depende del tango que vaya a bailar. Por ejemplo, no es lo mismo si voy a bailar un tango más moderno,
0: ¿ya?,
1: que tenga otro estilo de instrumento, que un tango totalmente tradicional, porque la ropa te es un poco, ¿no?, lo que te viste, un poco el alma. ¿Cómo decirte? Sos lo que haces con que se vea de vos. Por ende, cuando yo quiero buscar un tango más relajado o un tango que pueda salir de las estructuras tradicionales, yo tengo que cambiar la ropa, porque si no, si yo me pongo una ropa totalmente tradicional y quiero bailar y quiero no tener limitación, me va a costar, porque es como que te limita, ¿no?
0: Claro.
1: Entonces la ropa es un material en el cual te ayuda muchísimo a poder sentirte bien para poder hacer esta arte.
0: Exacto. Bueno, mira, el tiempo en la radio es corto y bueno, te voy a hacer unas últimas preguntas para ya cerrar. Dime un consejo, ¿qué le dirías a alguien que está empezando en el tango y siente frustración con sus primeros pasos? Bueno, yo personalmente te diré que yo soy músico profesional, pero bailando soy un desastre. Cuando veo a los bailarines de tango es tan fascinante y me encantaría por lo menos saber algo básico, ¿no? Pero ¿qué le dirías a alguien que está empezando?
1: Le diría que todo en la vida se trata también un poco de paciencia y que la frustración es el camino peor en que puedes elegir, porque cuando hay frustración quiere decir que no hay confianza. Y lo primero que te ayuda el tango es a construir tu propia confianza, es poder confiar en tu intuición, confiar en lo que sentís, confiar en el dejarte llevar. Por eso es tan importante aprender a bailar tango, porque no es solamente un baile, es una forma también de ayuda psicológica, ¿entendés? Porque este baile te permite conocer qué es lo que pasa dentro tuyo, cuáles son tus inseguridades, cuáles son tus preocupaciones, qué es lo que te bloquea en la vida. Por ende, te ayuda mucho socialmente, te ayuda mucho a comunicarte con el otro, también a expresarte con el otro, a hacerte entender. Por ende, que no se frustre, porque esto es un camino, ¿sí?, de autopercepción y de autocomunicación que van a agradecer muchísimo si pueden seguir en este camino de aprendizaje.
0: Qué buen consejo. Y bueno, la última pregunta ya para cerrar. ¿Qué proyecto o sueño te queda por cumplir dentro del baile del tango?
1: Ay, pero qué pregunta difícil.
0: Oh, te he tenido con preguntas difíciles.
1: Wow. Me agarraste sorpresa. ¿Qué proyecto me queda? Me gustaría mucho que la gente tenga la posibilidad, antes de morirse, de poder conocer lo que es este abrazo.
0: Wow.
1: Y sí, me gustaría mucho poder tener la posibilidad de conocer el mundo de cada uno de ustedes que nos están oyendo, que están participando de este momento, que para mí es muy importante. Y antes de irse de este mundo, creo que vale la pena realmente conocer lo que es este lenguaje en los brazos de otra persona. Creo que eso es un antes y un después, y se lo deseo a todo el mundo.
0: ¡Wow! ¡Qué bonito cierre de entrevista! Nayara, estuve encantado realmente de conocerte, de escucharte, y yo creo que el público también estará muy contento de tener más claro lo que es el baile del tango, lo que es realmente este mundo tan fascinante, ¿no?, de este patrimonio de la humanidad que es el tango. Y solamente para terminar, ¿dónde podemos verte bailar o das clases? Gente interesada que quiera tomar clases contigo o dónde podamos verte bailar.
1: Sí, claro que sí.
0: ¿Podrías decirlo ahora?
1: Estoy dando clases privadas. Primero me van a encontrar en cualquier red social, sea Instagram, sea Facebook, sea YouTube, con mi nombre, Nayara, con YH, ¿sí? Nayhara, Nayara Seuk. Me van a encontrar en todas las páginas y ahí van a tener mis videos también y todas las cositas que voy haciendo acá en París, tanto de teatros como de exhibiciones y de clases. Y después estoy llevando a cabo lo que son las clases privadas, que eso ayuda muchísimo, ¿no? A las personas que tienen vergüenza de empezar también a aprender. Yo hago los dos roles, hago tanto el rol masculino como femenino. Por ende, las mujeres que están solas y no tienen con quién empezar clases, o los hombres que quieran mejorar su marca también, o los bailarines que quieran meter cosas más de escenario, estoy totalmente predispuesta a eso. Así que les dejo mi número.
0: Ok, puedes lanzarlo.
1: Que mi número francés más 33 6 60 64 96 31, ¿sí?
0: Ok,
1: lo digo de nuevo.
0: Sí, puedes decirlo.
1: 33 6 60 64 96 31.
0: Ok, muchas gracias, Nayara, realmente ha sido delicioso conversar contigo y espero que no sea la última vez que podamos tenerte por aquí. Y cuando tengas algún espectáculo o algún evento, aquí tienes las puertas abiertas para poder difundirlo aquí en la radio.
1: Muchísimas gracias, gracias a vos, gracias a tu producción. Realmente me sentí muy cómoda y gracias por darnos voz a nosotros los artistas y para poder compartirnos aquello que estamos haciendo. Para nosotros es muy, muy importante. Así que gracias por el tiempo de ustedes y por toda la producción que están haciendo acá en París.
0: Genial, un fuerte abrazo tanguístico.
1: Un fuerte abrazo. Hasta
0: chao,
1: luego.
0: Chao. Vamos a una pausa y volvemos inmediatamente.

0: Buenas tardes amigos, les habla Herbert Sainz como todos los sábados. Estamos en la prolongación de lo que es el espacio ACPF, que como ustedes saben sale todos los sábados. Tenemos el bloque ACPF y el bloque político que viene un poco más tarde, pero ahora estamos por verano expandiendo la participación de todo lo que es la parte académica, cultural, como ustedes han escuchado la excelente entrevista de nuestro amigo John Salazar hace unos minutos. Y ahora viene, como todos los sábados, Karina Anchelia, que como ustedes saben es encargada del tema indígena, ella es activista, tiene una larga trayectoria y este espacio se lleva a cabo en el marco de un partenariado entre la ACPF y Pachamama France. Muy bien, vamos con Karina Anchelia, que tiene una entrevista del día de hoy. Adelante, Karina.
1: Gracias, Herbert. Buenas tardes a todos nuestros oyentes, a todos nuestros hermanos y hermanas latinoamericanos que están ahora sintonizándonos a través de estas ondas radiofónicas. Y nuevamente una semana más con ustedes y ahora una fecha muy importante para todas las organizaciones, todas las asociaciones y también para todos los pueblos indígenas, ya que el día de mañana, 9 de agosto, se conmemora a nivel internacional el Día de los Pueblos Indígenas. Es una fecha importante, no tanto como celebración, sino más como recordatorio de todas nuestras luchas, de todo nuestro trabajo que hasta el día de hoy permanece fuerte en resistencia por todas las consecuencias que hay frente a las actividades extractivistas, actividades de cambio climático y otra serie de problemáticas que afrontan todos nuestros hermanos y hermanas en nuestros territorios, en nuestros pueblos y en nuestras comunidades de los pueblos indígenas del Abya Yala. Para conversar, para seguir hablando sobre este tema, hemos invitado a nuestra hermana Mirna Cunningham. Mirna Cunningham es una médico cirujana, líder indígena del pueblo Mezquita de Nicaragua. Es una de las voces más reconocidas de América Latina en cuanto a defensa de los derechos de los pueblos indígenas y de las mujeres. Fue la primera mujer mezquita en ejercer como médico y participó en todo el proceso de autonomía de la costa caribeña nicaragüense. Asimismo, es fundadora de la Universidad Indígena Intercultural de la región y entre los años 2011 y 2013 presidió el Foro Permanente de las Naciones Unidas para las cuestiones indígenas. Entre el 2017 y 2021 dirigió el Fondo de Desarrollo de los Pueblos Indígenas de América Latina y el Caribe, que es un organismo internacional de carácter intergubernamental que fue creado en 1992. Entonces está con nosotros la hermana Mirna Cunningham. Quisiera agradecerle por el tiempo que nos está ofreciendo ahora y empezar a conversar con ella. Buenas tardes, hermana Cunningham, un gusto conversar con usted.
2: Buenas tardes, Karin. Muchas gracias por la invitación para poder conversar en esta oportunidad tan importante para los pueblos indígenas del mundo.
1: Hermana Mirna, usted que lleva una trayectoria de más de 5 décadas de lucha permanente por la defensa de nuestros territorios, la autonomía, los derechos de los pueblos indígenas a nivel global, a nivel mundial, en diferentes instancias de incidencia política y pública, ¿podría contarnos cuál cree usted que ha sido el momento o el hecho más trascendental de toda su trayectoria que ha merecido todo este trabajo?
2: Yo diría que a nivel nacional, a nivel de Nicaragua, el momento más importante fue la aprobación del estatuto, de la ley de autonomía de los pueblos indígenas, comunidades afrodescendientes que vivimos en el Caribe nicaragüense. Esta ley de autonomía se aprobó en medio de un proceso muy largo de consulta, en medio de un conflicto que afectaba a todo el país. Sin embargo, en el marco de la revolución en la década de los 80, fue también la oportunidad para que los pueblos indígenas, las comunidades afrodescendientes, pudiésemos plantear una reivindicación histórica, como fue el reconocimiento de nuestros derechos individuales y colectivos. Resultado de ese proceso de autonomía, prácticamente el 50% del territorio nicaragüense está en dos regiones autónomas y actualmente tenemos 25 gobiernos territoriales que tienen control sobre el 30% de territorios colectivos que están en nuestro país. Tenemos nuestro propio régimen de salud intercultural, de educación intercultural. Pero a nivel internacional, el hito más importante fue en el año 2007 la adopción por Naciones Unidas de la Declaración de la ONU sobre Derechos de los Pueblos Indígenas. Este hecho fue el resultado de 3 décadas de negociaciones entre los pueblos indígenas y los estados miembros del mundo, y esta declaración reconoce derechos fundamentales de los pueblos indígenas, como son la libre determinación, el derecho a participar y decidir nuestro propio modelo de desarrollo, el derecho a nuestros territorios colectivos. En fin, para mí estos son dos hitos muy importantes a lo largo de mi trabajo en las últimas décadas.
1: Hermana, ya el próximo año se cumplen ya casi 20 años de la Declaración de los Pueblos Indígenas de las Naciones Unidas, y nosotros vemos lamentablemente con gran preocupación lo que ocurre con nuestros pueblos, con nuestros líderes indígenas. Actualmente, como usted bien sabe, nos enfrentamos a un tema de polarización de todo lo que son las crisis políticas en la región, también la crisis climática, la pérdida de la biodiversidad, el extractivismo, el desplazamiento y la amenaza en nuestros territorios. ¿Qué podríamos hacer nosotros como organizaciones indígenas en nuestros territorios y para poder tener una mayor incidencia en cuanto a políticas públicas y que se hagan reales todo lo que son nuestros derechos colectivos?
2: Realmente los pueblos indígenas estamos enfrentando junto al resto de la humanidad momentos muy decisivos, puesto que enfrentamos múltiples crisis a nivel del mundo, y obviamente como sectores más desposeídos y más marginados a lo largo de la historia, pues nos afecta de forma particular a los pueblos indígenas, a las mujeres en particular y a las juventudes. Sin embargo, los pueblos indígenas también vemos en estos momentos de crisis la oportunidad para seguir planteando nuestros derechos. Nosotros tenemos como pueblos indígenas la oportunidad en estos momentos de polarización en muchos de nuestros países de reforzar, de fortalecer nuestras formas propias de gobernanza. En estos momentos de profunda división sobre los conceptos y las prácticas de derechos humanos, nosotros los pueblos indígenas tenemos que seguir reivindicando la complementariedad entre nuestros derechos individuales como personas y los derechos colectivos que poseemos como pueblos, que son los que realmente refuerzan nuestra identidad colectiva: el derecho al territorio, el derecho a la participación política, el derecho a la libre determinación. Y además de esto, tenemos la oportunidad en los espacios globales de negociación seguir planteando nuestras propuestas para fortalecer la gobernanza global, como es el reconocimiento de nuestro sistema de conocimientos y prácticas tradicionales que protegen el medio ambiente, protegen la biodiversidad. Si bien nosotros solo representamos el 5% de la población mundial aproximadamente, protegemos el 80% de la biodiversidad. Prácticamente 25-30% de los territorios, una gran cantidad de los océanos, los mares, están en territorios y en áreas que hemos ocupado los pueblos indígenas. Esto nos da a nosotros un enorme poder de negociación que tenemos que seguir utilizando en los espacios globales de negociación sobre biodiversidad, sobre cambio climático, sobre desarrollo, sobre transición energética. Entonces, lo que nos corresponde, hermana, es seguir articulándonos como pueblos indígenas, seguir unidos, llevar a esos espacios globales nuestros planteamientos de forma articulada. Y además de eso, seguir fortaleciendo nuestros propios procesos de gobernanza, nuestras propias propuestas de economía indígena, para que podamos incidir y seguir luchando por la justicia, la dignidad y los derechos de los pueblos indígenas, pero también contribuir al ejercicio de los derechos del resto de la humanidad.
1: Hermana Mirna, a partir de toda la trayectoria que usted tiene y toda su experiencia, ¿cuáles son de repente algunas propuestas concretas o de repente alguna ya proyecto hecho realidad, alguna buena práctica en la cual podamos decir que hay algunas iniciativas que se están llevando a cabo respecto a la justicia climática, a que al tema de la adaptación y mitigación frente al cambio climático, que es algo que nos afecta día a día y cada vez se agudiza más frente a un grupo de personas negacionistas que no quieren ver esta realidad?
2: Pues la verdad es que nosotros encontramos, yo colaboro, como usted señaló muy bien, con el Fondo para el Desarrollo de los Pueblos Indígenas de América Latina y el Caribe. También estoy involucrada en un proceso de fondos liderados por indígenas, en este caso por el Fondo Pahuanca, que apoya iniciativas de pueblos indígenas en las 7 regiones socioculturales del mundo. Y lo que nosotros apoyamos son iniciativas promovidas por los propios pueblos indígenas. Y, por ejemplo, de nuestra cartera de proyectos, más del 25% de 1,000 iniciativas a nivel global se refieren precisamente a fortalecer la resiliencia climática, la capacidad que tienen los pueblos indígenas para adaptarse ante el cambio climático, las medidas que están promoviendo los pueblos indígenas para enfrentarse al cambio climático. Y estas medidas todas aplican los conocimientos tradicionales de los pueblos indígenas. Vemos, por ejemplo, procesos de economía indígena, donde mujeres indígenas se organizan, promueven la medicina tradicional, promueven sus sistemas alimentarios, transmiten estos conocimientos a las nuevas generaciones, las articulan de forma sostenible con el mercado.

0: embarcaciones en comunidades en la Amazonía. Vemos iniciativas en donde las mujeres de la Amazonía, por ejemplo, están utilizando tinte natural para materiales que ellas están preparando, cosiendo y están ofreciendo al resto de la humanidad. O sea, pero esto también se acompaña con la promoción de políticas públicas a nivel, desde el nivel local hasta el nivel global. Por ejemplo, se ha logrado establecer una plataforma sobre sistemas de conocimiento de pueblos indígenas a nivel de las negociaciones globales sobre cambio climático. Están promoviendo mecanismos de financiamiento directo en iniciativas globales de financiamiento climático. En fin, vemos iniciativas en los pueblos indígenas, tanto a nivel local como a nivel nacional y a nivel global, que están demostrando que sus sistemas de conocimiento, sus capacidades, sus habilidades pueden contribuir a la adaptación y la mitigación ante el cambio climático. Y están convenciendo al resto de la humanidad de que estos conocimientos son válidos. Los sitios en donde viven los pueblos indígenas son los sitios en donde hay menos deforestación, en donde hay mayor protección de los recursos. Incluso vemos casos en, por ejemplo, para poner un ejemplo, en Australia, en donde los pueblos indígenas están transmitiendo cómo han hecho históricamente para prevenir incendios forestales. Y esto están enseñándolo a de intercambios de experiencia al resto de la sociedad para enfrentar estos nuevos problemas que el resto de la humanidad está viendo, como son los incendios forestales. En fin, estas son algunas iniciativas locales, globales, de los pueblos indígenas.
1: Hermana Mirna, y ahora que estamos en estos nuevos tiempos donde la tecnología avanza rápidamente, la inteligencia artificial, las redes sociales y todo lo que es la modernidad, ¿cómo ve usted para nuestras nuevas generaciones y también para nuestros jóvenes indígenas estas nuevas tendencias de modernidad, pero también la afectación que existe para nuestros conocimientos tradicionales, la apropiación cultural, la mercantilización de nuestros saberes, la folclorización, la exotización también de todo lo que son? ¿Cómo ve usted toda esta corriente que está surgiendo a nivel global y qué retos, desafíos enfrentamos nosotros como pueblos indígenas frente a toda esta oleada de modernidad, inteligencia artificial, redes sociales y globalización?
0: Bueno, los pueblos indígenas hemos demostrado una enorme capacidad de resiliencia ante los cambios que hemos sufrido a lo largo de todo todos los tiempos. Y creo que también estamos de alguna manera preparándonos para enfrentar estos nuevos desafíos. Tenemos una nueva generación de jóvenes que están, por un lado, utilizando estas nuevas herramientas para revitalizar sus sistemas de conocimiento. Vemos muchos grupos de jóvenes indígenas que están desarrollando aplicaciones para revitalizar sus idiomas, para conocer sobre sus idiomas. Pero también vemos distintas iniciativas de pueblos indígenas que están preparándose para identificar cuáles son los mejores mecanismos para enfrentarnos a los riesgos de apropiación de nuestros sistemas de conocimientos, por ejemplo, por la inteligencia artificial. Precisamente esta misma semana concluyó un primer encuentro en la zona de Kirguistán, por ejemplo, de jóvenes indígenas que están trabajando para ver qué podemos hacer para proteger

0: nuestro sistema de conocimiento ante esta nueva oleada tecnológica, por ejemplo, de la inteligencia artificial. Los pueblos indígenas nunca nos hemos opuesto a el desarrollo. Sin embargo, siempre hemos dicho que en cualquier cambio es importante respetar los principios de derechos de los pueblos indígenas, la propiedad intelectual. Hemos participado como pueblos indígenas en las últimas décadas en fortalecer el reconocimiento de la propiedad colectiva, no solo de la propiedad individual. En fin, yo creo que no estamos huyendo del debate, sino que estamos alertando a nuestras mismas comunidades sobre cómo proteger sus sistemas de conocimiento ante esta nueva oleada. Y a la vez estamos aprendiendo a utilizar estas nuevas tecnologías para comunicarnos, para difundir lo que estamos haciendo y también para revitalizar nuestros propios sistemas de conocimiento amenazados.
1: Hermana Mirna, y ya para ir terminando la entrevista, quería pedirle algún mensaje, alguna sugerencia, recomendación para todos nuestros oyentes, también para todos nuestros hermanos y hermanas indígenas que están en sus comunidades. ¿Qué podemos hacer como reto, como nosotros como desde aquí, desde Europa, pero también siempre pendiente de lo que pasa en nuestros pueblos, en nuestros territorios, frente a la defensa de la madre tierra y de todo lo que está ocurriendo en nuestra región? ¿Qué mensaje podría darnos, qué sugerencia para poder seguir adelante con nuestros trabajos?
0: Bueno, en este día, esta fecha tan importante, uno de los sectores que está siendo reconocido son precisamente las parteras, mujeres y hombres en nuestras comunidades que juegan un papel fundamental para garantizar la vida de las nuevas generaciones y que por mucho tiempo su papel no había sido reconocido. Yo creo que el mensaje en este 9 de agosto para nuestros pueblos debe de ser que debemos de reforzar nuestra articulación, nuestra unidad como pueblos indígenas. Debemos de demostrar y seguir reivindicando ese enfoque holístico, ese enfoque integral. Nosotros no luchamos solo o solo por salud o solo por educación o solo por la lengua. Luchamos por la vida dentro de nuestras comunidades. El concepto de buen vivir significa de alguna manera que como pueblos indígenas debemos de preocuparnos por vivir bien como persona. Y esto significa ser consecuente con nuestros principios, la ética, el respeto a los mayores, la protección de nuestro medio ambiente, la protección de nuestra familia, de nuestro entorno. Pero si logramos cuidarnos como personas, vamos a cuidar a nuestra familia, vamos a cuidar a nuestra comunidad y vamos a cuidar a toda la humanidad. Tenemos un compromiso como pueblos originarios, como descendientes de esos pueblos originarios, de mantener las lecciones de nuestros abuelos, de nuestras abuelas, de mantener esa íntima relación entre los seres humanos y la naturaleza. Y eso es lo que nosotros tenemos que seguir transmitiendo. No decaer ante los distintos problemas, sino que buscar la unidad y buscar siempre cómo articularnos para seguir promoviendo la justicia, la dignidad y la igualdad.
1: Muchísimas gracias, hermana Mirna. Ha sido un gusto conversar con usted. No va a ser la primera ni la última vez. Vamos a seguir coordinando con usted para tener otras entrevistas más y seguir profundizando más en este tema. Muchísimas gracias. Hasta una próxima oportunidad, hermana Mirna. Hasta luego.
0: Muchas gracias, Karim. Muchas gracias. Sí.
1: Gracias.
2: Muy bien, amigos, vamos a continuar con el programa. Entramos a una entrevista que tiene que ver con el tema del restablecimiento de relaciones diplomáticas entre Perú y México. Vamos a una pequeña pausa y regresamos con eso.

0: amigos, estamos de regreso. Esta semana en las relaciones para el tema de la Cancillería y las relaciones diplomáticas del Perú con otros países ha sido muy importante porque se han restablecido, se ha anunciado el restablecimiento de las relaciones entre Perú y México. Y como ustedes saben, esto estaba trabado por el tema de el pedido de asilo que Betsy Chávez había hecho. Ella estaba refugiada en la embajada y el tema es que el gobierno peruano se había negado a dar el salvoconducto para que ella pudiera viajar a México. Entonces, el gobierno Yeri, el penúltimo gobierno, porque la gran cantidad de cambios de presidentes, hay que contarle un poco a nuestros amigos latinoamericanos que pues hemos tenido varios presidentes y el penúltimo ha sido Yeri, luego vino otro presidente, pero estamos hablando de Yeri y en ese momento se rompen las relaciones diplomáticas y no fue México el que las rompió, sino el Perú. Y entonces ahora satisfecha este pedido, a lo cual según el derecho internacional está justificado el derecho de un país a dar asilo. Hay tratados internacionales al respecto y desde nuestro punto de vista esta negación del Estado peruano no respetaba los acuerdos internacionales. Ahora el gobierno de Keiko Fujimori ha permitido ha concedido este salvoconducto para que pueda viajar Betsy Chávez y se han restablecido las relaciones diplomáticas. Pero ahora, ¿cuál es el contexto de las relaciones diplomáticas entre Perú y México? Hay temas de todo tipo, porque ustedes saben que hay una historia bastante amplia en el tema económico. Está el tema de la Alianza del Pacífico, que integran Perú, Colombia, Chile y el propio México. Ustedes saben también que hay un giro de las posiciones políticas de los que han ganado en estos países y digamos que en el caso de Colombia, Chile y México es una posición hacia la derecha o partidos de derecha que han entrado al poder, incluyendo el caso peruano, y en el caso de México está en una posición considerada de izquierda y está la señora Sheinbaum. Entonces, pero el tema económico es un tema importante, el tema del comercio es un tema importante, y más allá de lo que el gobierno anterior, el gobierno mencionado peruano, hubiera dicho en el pasado, que subestimado el tema de la importancia de los nexos con México, yo creo que la realidad económica está demostrando que no es así, puesto que Keiko no se ha querido, su gobierno no se ha querido complicar la vida, e inmediatamente restablecido relaciones. También sabemos al mismo tiempo que hay dos cosas aquí de por medio. Uno es que el tema es que cuál era el comportamiento de la bancada, y por aquí vamos a empezar el tema, cuál era el comportamiento de la bancada fujimorista durante este periodo, de bastante agresividad con el hecho de México y todo lo demás. Sin embargo, una vez, nuevamente, cuando ya no están en una posición en la que no tengan el Ejecutivo, sino solo el Legislativo, en esa posición el fujimorismo ataca con todo. Pero cuando ahora tienen el Poder Ejecutivo en las manos, con Keiko en el poder, ahora sí restablecen relaciones. Justamente ahí viene la ambivalencia y la estrategia política que ha venido manejando el fujimorismo, ¿no? Esto obedece a una estrategia. Estamos hablando de un cambio de posición, ¿no? Yo diría que la estrategia es la misma, ¿no? Es decir, si les conviene, apoyaban la ruptura, y si no les conviene, ahora apoyan el restablecimiento, ejecutan el restablecimiento, ¿no? Entonces, esto es lo que vemos. Muy bien, estamos amigos ahora con Hernán Herboso. Hernán Herboso, politólogo, que ya lo hemos presentado reiteradamente aquí, él nos está escuchando. Entonces, Hernán, buenos días, vamos a permitir que saludes al público, y empezamos contigo entonces. Buenas tardes, Hernán.
1: Buenas tardes, Herbert, buenas tardes también a la audiencia de la radio, y encantado de poder participar en esta tarde, ¿no?, sobre este tema tan importante para el Perú.
0: Bueno, Hernán, como tú sabes, ya lo acabo de comentar, Perú y México ya restablecieron oficialmente relaciones diplomáticas. No se trata de una negociación todavía pendiente. El acuerdo ya fue anunciado oficialmente el viernes, el día de ayer, ¿no? Y ¿por qué? Puedes comentarles, puedes decirnos tu postura respecto a cómo ves este restablecimiento de relaciones. Yo acabo de dar un poco mi opinión al respecto, pero después de 9 meses de ruptura diplomática se da este restablecimiento. ¿Cómo evalúas esta decisión del nuevo gobierno peruano?
1: Bien. Sí, en principio me gustaría señalar que este restablecimiento de las relaciones diplomáticas entre Perú y México es sumamente importante, efectivamente, como habías mencionado, desde el punto de vista económico, político, en vistas a la integración económica, geopolítica de la Alianza del Pacífico, en un contexto de alineamiento también político e ideológico de algunos países que conforman esta alianza, ¿no? Sin embargo, aquí tendríamos que hacer un análisis quizá entre aspectos de política exterior que está asumiendo en un inicio el gobierno de Keiko Fujimori y los procesos también de alineamiento interno en el marco de la solicitud de facultades, ¿no? En principio, yo no diría que existe un cambio, digamos, nítido hacia un institucionalismo, ¿no?, político por parte del gobierno de Keiko Fujimori. Yo establecería más un concepto de institucionalismo, en todo caso, selectivo. Es un pragmatismo también selectivo el hecho de establecer el salvoconducto para Betsy Chávez en el marco de buscar mostrar un gobierno que va destrabando, va resolviendo aspectos sumamente importantes. Sin embargo, este institucionalismo, ¿no?, este llamado hacia un gobierno que respeta las normas y los tratados internacionales, un tratado tan importante como el Tratado de Caracas de 1954, que justamente regula el tema del asilo, pareciese que existe un inicio institucional, un llamado hacia el respeto de las normas, pero hay que también no perder de vista la trayectoria de la conducta del Partido Fuerza Popular, específicamente dentro de del margen de maniobra dentro del Congreso, en donde ha mostrado una conducta más bien contraria al institucionalismo, ¿no? Más bien ha buscado, ha aprobado normas y ha generado mecanismos contrarios hacia la gobernabilidad, ha propiciado contextos de ingobernabilidad muy, muy, muy significativos que ha dañado justamente la institucionalidad del país y que actualmente, como bien planteabas, que desde el Ejecutivo, muestra un inicio institucional, ¿no? Yo diría que es un institucionalismo selectivo. Yo veo más una posición pragmática, estratégica también, para mostrar, por un lado, una política exterior que va resolviendo aspectos puntuales, como era el restablecimiento de las relaciones comerciales, políticas y comerciales también con México en un marco de Alianza del Pacífico, que me parece sumamente importante, en donde Perú va adquiriendo una posición bastante estratégica con respecto a gobiernos colombianos y el gobierno chileno, en una línea ideológica y perspectivas de política exterior también muy similares. Y a la vez, si bien no existen evidencias respecto a la relación directa entre este salvoconducto con las solicitudes de facultades, podríamos interpretarlo como un llamado hacia un primer inicio de negociación, ¿no? Digamos que Fuerza Popular, específicamente el Ejecutivo, observa también que no tiene pues la hegemonía dentro del Congreso. Tiene una mayoría importante, sin embargo, el no tener la hegemonía lo lleva a un contexto diferente, hacia tener que generar coaliciones o a generar negociaciones constantes en diversas materias de manera específica, ¿no? Esta primera entrada hacia el proceso de solicitud de facultades nos va a dar también un indicador importante respecto a qué tipo de estrategia política y qué tipo de gobierno va a ir generando la identidad política de este gobierno de Keiko Fujimori, si es hacia la conformación de coaliciones políticas con centros o si va a propiciar la confrontación, como básicamente ha sido la trayectoria del fujimorismo dentro del Congreso en los años anteriores, ¿no?
0: Hernán, podría... sí, Hernán, nosotros vemos que la cancillería peruana ha tenido, bueno, aparte de que el canciller ha dicho México lindo y querido, un poco para la prensa, un poco para que eso llegue a México, para agradar obviamente al pueblo mexicano, ¿no? Como un cambio de actitud. Claro, como muchos mexicanos ni se enterarán que este mismo gobierno, que este mismo partido político que ha llevado al poder de mala manera en el Perú, es el mismo partido político que a través de sus congresistas estaba aplaudiendo o apoyando la decisión de romper las relaciones con México, ¿no? Es el mismo partido, ¿no? Pero ahora pues como estrenan ahí nuevo el canciller sale diciendo México lindo y querido, etcétera. Sin embargo, aquí hay que mencionar algo: la cancillería peruana ha tenido cuidado en precisar que el otorgamiento del salvoconducto no significa que el Perú reconozca que Betsy Chávez haya sido perseguida políticamente. Entonces, bueno, si no ha sido perseguida políticamente, ¿qué hacía tantos días atrapada en la embajada sin poder acceder al salvoconducto que hubiera permitido que ya viajara a México, ¿no? Entonces, ¿cómo observas tú esta distinción que hace la Cancillería sobre el caso de Betsy Chávez?
1: Bueno, como bien mencionas tú, ¿no? Digamos que la salida institucional siempre ha sido el tema del salvoconducto, proceso que no se ha propiciado en los gobiernos anteriores, en donde el fujimorismo ha tenido un compromiso muy importante, ¿no? Digamos, para el sostenimiento de gobiernos como el de Dina Boluarte, como el de Jerí, como este último que ha pasado bastante, no sé si desapercibido, ¿no? Pero digamos que es una lógica de ir incrementando las tensiones entre México y Perú desde el Congreso con actores políticos del fujimorismo muy reconocibles, ¿no? Entonces, claro, este llamado hacia el institucionalismo, hacia el respeto a las instituciones y a las normas por parte del canciller no parece ser consistente, ¿no?, con la trayectoria que ha mostrado el fujimorismo dentro del Congreso durante estos tiempos. El tema de Betsy Chávez, si bien le han dado el salvoconducto para que pueda establecerse en México, también han recalcado el tema de la posibilidad de la extradición por si la justicia penal lo convocaría de esa forma para que ella pueda regresar, ¿no?
0: Perdona, Hernán, sobre eso. Mira, eso es un discurso, creo yo, que es porque lo que está haciendo el gobierno fujimorista es a tratar de agradar a diferentes públicos, ¿no? Por un lado, en primer lugar, asegurar el tema económico, restableciendo las relaciones diplomáticas con México para que no sean un obstáculo en el tema económico. Pero por otro lado, este tema de que en teoría podría ser extraditada, ese discurso es más un discurso, creo yo, para agradar a aquellos que podrían criticar al fujimorismo desde el ala más extremo, desde el lado de la derecha, respecto a la cuestión de que nunca debieron dar el salvoconducto, porque ya hay críticas en ese sentido. Entonces, decir que puede ser extraditada después, pero realmente, Hernán, ¿tú crees que después de restablecer las relaciones con México, este gobierno va a pedir la extradición de Betsy Chávez? Yo sinceramente no creo que lo haga. Me puedo equivocar, no nos podemos equivocar, pero no creo que lo haga porque realmente entraría en una contradicción directa y los diplomáticos, pues, creo que son bastante realistas, ¿no? Ahí está la Cancillería y verá el tema de realismo político, ¿no? Entonces, no le vas a pedir luego la extradición. Bueno, Betsy Chávez no va a regresar en estas salvo que lo quieran hacer para evitar que Betsy Chávez regrese, ¿no? Y que se quede allá en México y punto, ¿no? Eso no, esa sí podría ser una explicación. ¿Cómo ves tú ese argumento que acabas de comentar sobre el tema de la posibilidad de la extradición?
1: Bueno, es posible, digamos que no a corto plazo, en la medida en que podría caer justamente en una contradicción, como bien planteas, pero es interesante también el análisis del discurso que establece el fujimorismo, ¿no? Digamos que a través del salvoconducto de Betsy Chávez también ha hecho una distinción entre política exterior y justicia penal interna en el Perú. Es un mensaje, obviamente, a sectores que son pro-fujimoristas o pro este espectro político, para de alguna manera pues calmar las reacciones, ¿no? Desde el punto de vista político, obviamente, o diplomático en todo caso, pues sí sería evidentemente una contradicción el hecho de llamar, generar la extradición de Betsy Chávez después de haberle dado el salvoconducto. Pero el salvoconducto está dentro del marco de la Convención de Asilo, lo que es un documento que debe haber sido establecido desde hace mucho tiempo. Digamos, ella nunca debió haber estado en las embajadas, ¿no? En este caso en México, creo que también allí estuvo apoyando Brasil. El salvoconducto debió haberse dado. Sin embargo, en estas últimas etapas de gobiernos, desde Dina Boluarte, bueno, específicamente el Ejeri, que han sido gobiernos, digámoslo así, manipulados por un Congreso mayoritariamente fujimorista también, lo que ha generado es una tensión mayor con México y Perú, que actualmente, ya en el Ejecutivo, el gobierno de Keiko Fujimori ha mostrado una entrada institucional abierta hacia supuestamente el diálogo y la construcción de coaliciones dentro del espectro interno, político interno en el Perú, ¿no? Es parte del discurso, ¿no? Separar ambas perspectivas, política exterior y también justicia interna, para un sector, pero sí caería en una contradicción, una extradición pronta, ¿no? Yo creo que no se dará tampoco tan prontamente la extradición e incluso quizás no se dé, ¿no? En la medida en que el gobierno de Keiko Fujimori lo que necesita actualmente es construir hegemonía dentro de su lógica y trayectoria que ha ido mostrando. Digamos, ellos no han mostrado, en su trayectoria no se ha evidenciado, ¿no?, esta intención de construir gobernabilidad, ¿no?, que implica el diálogo constante con la diversidad de actores políticos. Ellos siempre han estado buscando hegemonías y no las tiene actualmente dentro del Congreso, a pesar de que tiene una mayoría importante. Incluso Renovación Popular, que es uno de los partidos afines al fujimorismo, también tiene sus propias perspectivas de liderazgo político de la derecha. Entonces, se le hace mucho más necesario estas iniciativas de apertura, ¿no?, de mostrar un gobierno proclive hacia la construcción de coalición o de negociaciones permanentes con sectores importantes dentro del Congreso, ¿no?
0: A ver, Hernán, vamos con un último comentario que me gustaría que hagas sobre el tema de las facultades extraordinarias que pretende conseguir el gobierno de Fujimori. Ahora ya trascendió a la prensa, ya hay varios artículos sobre el borrador de la de lo que se pedirían estas facultades extraordinarias. Entonces, si bien inicialmente habían dicho que esto era un tema democrático, que no había ningún problema, que cualquier presidente, de acuerdo a la Constitución, puede pedir facultades extraordinarias, el problema es que no es simplemente que ella, que Keiko solicite facultades legislativas, algo permitido constitucionalmente, sino la extraordinaria amplitud de las materias que ese borrador pretende sustraer del procedimiento legislativo ordinario, ¿no? Es decir, que no van a pasar por un debate, por una discusión antes de ser aprobados, y de qué tipo de temas estamos hablando, ¿no? Estamos hablando, por ejemplo, de cuestiones que afectan directamente derechos laborales, regulación ambiental, el sistema penitenciario, las Fuerzas Armadas, la tributación, la inversión y la propia estructura del Estado durante esos 120 días que supuestamente durarían las facultades extraordinarias. Ya no hablemos incluso en el tema laboral, por ejemplo, la flexibilización laboral. Todos sabemos que el Perú, como modelo económico, hace justamente desde el gobierno de su padre, asumió una política neoliberal y que esta ha sido perjudicial para los derechos de los trabajadores. Pues ahora lo que se anuncia al saber ese borrador, al tener conocimiento sobre ese borrador de facultades extraordinarias, es que eso va a arreciar, es decir, lo van a llevar a la, lo van a potenciar aún más y se pretende hacer mayor flexibilización laboral en el Perú cuando actualmente no es que las cosas estén pues bien, ¿no? Sino que ahora se apunta a radicalizar esto en el favorecimiento total a los intereses de las empresas, evidentemente, pero en perjuicio del trabajador. ¿Cómo ves este tema? ¿Qué comentario te amerita esto, Hernán, respecto al tema de las facultades extraordinarias?
1: Bien, las facultades extraordinarias tampoco es que sea un mecanismo, digamos, valga la redundancia, de otorgamiento mecánico, si es que se aprueba o no, ¿no? También pasa por una revisión de contenido por parte de las cámaras que están compuestas el Congreso, a nivel de diputados y a nivel luego de senadores. Esa petición de facultades también puede reducirse en el tiempo, quizá ya no 120 días, sino menos días, o de repente en algunos temas sí, en algunos temas no, y regulando algunos aspectos, ¿no? No es que tampoco se dé tal cual lo quiere el fujimorismo, ¿no? El fujimorismo puede pedir el 100% de su perspectiva, pero implica el proceso de negociación interna en ambas cámaras para que se dé, digamos, el mejor escenario posible para el gobierno de Keiko Fujimori en el marco de del contenido de las propuestas que tiene dentro de esta petición de facultades. Y ello implica nuevamente, que es la palabra clave, cae en el término de la negociación constante con los partidos dentro de ambas cámaras, ¿no? Y identificar los partidos, digamos, en todo caso, bisagras, como buen gobierno, como partidos que puedan de alguna manera ser accesibles, ¿no?, a determinadas entrega de facultades al gobierno de Keiko Fujimori, ¿no?
0: Bueno, yo imagino Hernán, disculpa, justo sobre lo que estás mencionando. A ver, mira, creo yo que lo que va a ocurrir es que cuando esto se lleve al Congreso a votación, va a ser la primera medición en serio de fuerzas, porque ahí se va a poder ver realmente con cuántos votos cuenta el Fujimorismo, porque todos sabemos que tiene mayoría, pero ¿cuánto es esa mayoría? Y si tiene los votos suficientes para lograr justamente esto, porque no hay nada garantizado. Se habla de una oposición, ojalá la oposición fuera sólida, pero hay esa voluntad. Hemos hablado acá varias veces sobre el tema de este bloque que se ha formado entre Juntos por el Perú, ahora Nación y Obras, ¿no? Pero sabemos que los tres juntos tampoco es que con esto haya suficientes votos como los que se quisiera. Y entonces quedan algunos partidos que para algunos, para mí no, pero para muchos están en la ambigüedad. Tú le acabas de llamar partido bisagra, buen gobierno de Nieto. Yo pienso que ellos van a votar en los temas clave con el fujimorismo. Es mi opinión. En todo caso, los hechos lo demostrarán y veremos si es así o no es así. Pero justamente es esa la idea, ¿no? Es decir, creo yo que se viene la gran medición de fuerzas y para ver cuánto, más allá de la etiqueta, de lo que haya dicho la campaña, las propuestas de gobierno que prácticamente son, que es obligatorio, digamos, para los partidos de algún modo exponer, etcétera, pero vamos a ver en la práctica cuántos de estos congresistas elegidos votantes, qué camisetas se ponen en la cancha, no la que llevan, no exclusivamente las camisetas de oficiales, ¿no? Entonces, ¿qué opinas sobre esto?
1: Tenemos un minuto
0: para tu respuesta, Hernán, porque ya estamos cerrando el programa. Sí, adelante. Adelante, ¿no? te escuchamos.
1: Sí, bueno, yo no lo vería tanto así como tú lo planteas. Me parece importante tu planteamiento en la medida en que existen también sectores que, digamos, la lectura va más hacia una dicotomía entre amigo-enemigo, ¿no? Digamos, entre posiciones en que no pueden reconciliar, o sea, irreconciliables con otras posiciones o antagónicas, ¿no? Yo lo vería más desde una medición, sí, de fuerza, pero de fuerza sobre todo en la capacidad para la negociación, ¿no? Y yo no pensaría, digamos, que un partido como el de buen gobierno o partidos que yo lo veo más bisagra, que incluso podría estar ahí también el partido de Ahora Nación, ¿no? Obras quizá puedan tener una participación aislada o de manera individual, tendrían que siempre estar pensando en conformación de coalición, y eso implica negociación. Y en ese proceso, en ese contexto de la negociación, las dicotomías, esta pugna entre posiciones contrarias, antagónicas, pierde un poco su capacidad explicativa, ¿no? La capacidad explicativa va más hacia la capacidad que tienen para el proceso de negociación frente a un gobierno que lo que busca es construir hegemonía. Y no necesariamente gobernabilidad si nos basamos en la trayectoria del Partido Fuerza Popular durante estos últimos años, ¿no? Entonces, el análisis va hacia qué tanto esa capacidad de negociación responde hacia la búsqueda de una institucionalización del país en temas claves, ¿no? Como el tema de la reactivación económica, el modelo de desarrollo en base a un crecimiento sostenido y proyectado por el MEF, el tema de las reformas laborales, tributarias, y sobre todo y principalmente sobre las acciones que se van a tener que establecer en el marco del fenómeno del Niño, que va a afectar fuertemente y que Keiko Fujimori ha hecho declaraciones bastante peculiares y bastante, digamos, cuestionables y críticas respecto a ello, mandando a la gente a que se reubiquen, ¿no? Que puede sonar bastante folclórico dentro de nuestro argot político, pero sin embargo demuestra que no tiene las cosas claras, ¿no? Es un gobierno que no establece un plan técnico importante. O sea, lo que buscan es más justamente...
0: Muy bien, Hernán. Sí, muy bien, Hernán. Nos ha vencido el tiempo. Nos estamos despidiendo. Un abrazo para ti. Te agradecemos tu participación y, como siempre, estaremos en contacto contigo en una nueva oportunidad. Muy bien, que pases buen fin de semana y vamos a pasar a despedirnos todos los que han venido el día de hoy, los que están ahora, la parte del equipo que está presente hoy. Yo sé que la mayor parte está con vacaciones y todo, pero bueno, ha estado aquí Karin Anchelia, John Salazar, que ya le restituí el apellido. Toda la semana bromeamos con eso. Está también colaborando con nosotros, como siempre, Dani Espinosa. Y también desde atrás, verificando las cosas y que todo esté funcionando bien, el presidente de la asociación, Gabriel Sáenz. Muy bien, vamos a empezar con la despedida del presidente Gabriel Sáenz. Adelante, Gabriel.
2: Sí, agradecemos a todos los oyentes por haber sintonizado hoy día la radio y escucharnos. Y bueno, les esperamos el próximo sábado con nuestro programa a las 2 de la tarde. Y tendremos un programa mucho más cargado y mucho más excitante, como se dice.
0: Muy bien, Karim. Karim.
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0: Con John Salazar.
4: Gracias a todos los oyentes y esperamos que les haya gustado esta entrevista con la bailarina argentina que estuvo con nosotros hoy para hacernos conocer un poco más sobre este hermoso baile, el tango.
0: Muy bien, amigos, eso es todo por el día de hoy y hasta el próximo sábado. Nos estamos viendo.